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0: Esta es nueva. 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

Hola, muy buenas noches, muy buenos días. Tengan todos mis queridos desvelados y madrugadores. Sean ustedes bienvenidos a esta su estación número uno, Digital Láser, que somos tu radio amiga. En este su programa de desvelados con su servidor y amigo Ordeb Cala, transmitiendo desde México para todos ustedes. Déjenme comentarles, porque sí quiero decirles que el día de hoy aprendí, y no precisamente mediante el consumo de alcohol, hoy aprendí qué es la sobriedad. Sí, alguien pudiera decir sobrio. Es algo relacionado al alcohol. No, no tiene que ver nada. Obviamente también está la otra sobriedad en relación al alcohol, pero aquí yo me estoy refiriendo a otra cosa bien diferente, porque estábamos platicando un grupo de amigos y yo que había que permanecer sobrio, pero eso no quiere decir porque nosotros estemos consumiendo alcohol, no, sino esta sobriedad que proviene del latín sobrietas, ¿sí? Que es mantenerse moderado, sereno, con mesura, porque esto es un alto valor humano. ¿Qué quiere decir esto? Que si en determinado momento nosotros tenemos una calamidad, alguna situación que llegue a cimbrar nuestra serenidad, pues hay que mantenerse sobrio, moderado, mesurado, porque es repito, es un alto valor humano. Entonces, no hay que perder de vista esta definición y podemos utilizarla cuando vemos o cuando nosotros estemos en cuestión de no estar bien serenamente o si vemos a alguien, mantente sobrio. Obviamente nos va a decir, porque si no conoce esta definición, nos va a decir, oye, pero si no estoy tomando. No, es mesurado, tranquilo, sereno. Y eso es la sobriedad. ¿Sí? Bueno, entonces, después de este breviario cultural en relación a la sobriedad, pues vamos a seguir disfrutando de buena música. Hoy vamos a tener a Saxon, a Mono Inc y a Freedom Call. Es un Freedom Call, en lo particular a mí me encanta, me gusta, porque tengo muchos grupos, casi todos me encantan y me gustan, pero Freedom Call siento que, bueno, ya llevo tiempo sintiendo que ellos cantan como yo escribo, porque mi carrera es letras hispánicas y obviamente una de las ramas de terminar la carrera es ser escritor, también ser locutor, corrector de estilo. Hay muchas cosas que van en relación a la carrera o el que cursé, que es letras hispánicas. Y pues vamos a continuar mejor con buena música. Y como dice la portuguesa, si están por ahí, quédense por ahí, que eu regreso.

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Oye, negra, ¿te puedo hablar? 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

0: Gracias.
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Muchas gracias. A ver si reconocen esta canción.

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Oye, negra, ¿te puedo hablar? 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Hoy te quiero preguntar por qué motivo las madres amenazan a sus hijos con ese estribillo fijo de ¡ah, cuando venga tu padre! ¡Que tu padre aquí, que tu padre allá! 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

0: 12 del día con 10 minutos. Muy buenos días, buenas tardes ya. Gusto de saludarlos, ¿eh? Hoy día 11 de septiembre, ¿eh? Ya saludamos. ¿A quién saludamos hoy? A los Orlando y Rolando. Así que muchas felicidades, ¿eh? Bueno, los Nicolás todavía no están de cumpleaños, de onomástico, ¿cierto? Ya, bueno, también saludamos a nuestros colaboradores que hacen posible que estemos junto a ustedes.
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Pálmolos con la música acá en Radio Club.

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1: 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Bueno, ahí están nuestros amigos que hacen posible que estemos junto a usted en Radio Club 22.cl. La 106.3 en Casablanca, Digital Láser en México, Caleta Quintay, la 106.7 y Frecuencia Cam. 12 horas con 45 minutos. Sigamos escuchando estos lindos temas.

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1: 13 horas con 15 minutos. Bueno, así ya finalizamos lo que es recuerdos. Ahora nos toca lo que es nuestra música folclórica, ¿no es cierto? Para que usted ya vaya ensayando esos pasos que va a hacerlo en la pista de baile, ¿eh? Unas par de cuecas. Bueno, son unas par de cuecas nomás, porque después viene cumbia, twist, rock and roll, chabasqueado, todo esto, pero aproveche estos tres pies de cueca. Bueno, aprovechamos también de saludar a todos los vecinos, amigos de allá de Quintaya. Oiga, ayer hubo la muestra folclórica de los jardines infantiles y los kinderas. Oiga, una impecable presentación de los niñitos de allá de la escuela San Pedro de Quintaya. Así que a todos los apoderados, bueno, más que orgulloso, yo estaba al lado de alguno ahí, pero gritaban de una manera y aplaudían, ¿no? Y que casi echaron el balcón abajo, ¿eh? Pero bueno, cada uno mira por su hijo, cualquier video, cualquier foto se sacaron. Así que para todos los amigos de allá de Quintaya, los vecinos de Quintay, que tengan unas lindas fiestas. Aproveche que los niños ensayaron para que le enseñen a usted que si no sabe bailar. Bueno, vámonos con la música acá en Radio Club.
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1: 13 horas con 58 minutos. Bueno, así estamos finalizando el programa de hoy. Nos volvemos a encontrar el lunes. ¿A cómo estamos el lunes? Lunes 14. Cuando le digamos, aquí comienza su programa Son Recuerdos y Folclore. Agradecemos a Radio Club, a 106.3 en Casablanca, Digital Láser en México, Caleta Quinta y la 106.7 y Frecuencia Acá. 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Chao, chao, hasta el lunes.
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2: 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Estamos en vivo desde Casablanca, Quinta Región, a través de mi página de Facebook, Ricardo Castro Salazar. Estamos a través del Facebook de Canal 74 de Placilla, en el Valle de Casablanca, 106.3 FM, en Quintay, 106.7 FM, Radio Caleta de Quintay. Estamos en la comuna de Pedro Aguirre Cerda y Lo Espejo, en la 106.7 FM, Radio Doble Cero. Online estamos a través de RadioClub22.cl. Estamos en la Radio Tropical Chile en Tropical.cl, Tropical con K de Kilo. Y en Ciudad de México estamos a través de Radio Digital Láser. Ay, que no se me olvide la gente linda del TikTok. ¿Cómo le va a la gente linda del TikTok? @RichieCastro255 para que me sigan en TikTok.

Vamos a saludar a Rodolfito Droguet. Olé. Un saludo a amigo Richie desde Coltauco. Muchas bendiciones. Olé, olé. Buena Master, ¿cómo estamos? No se les olvide darle me gusta al en vivo. Vamos al TikTok.

0: con su... Hola, ¿cómo está? Quiero desear...
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0: dedicarle un tema a mi mamita, a Mari Pizarro de Guayihuayca. De parte de Consuelo Espejo. Los provincianos del Choapa.

0: Gonzu. No, es que estoy en el colegio y me gusta dedicarle un temita a mi mamá, que lo escucha todo el día. Hoy su mami es fanático mío. Ana.
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0: Saludito para Mari Pizarro. Ahí de Guayiguay, que es la cuarta región.
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0: Mi madrina, ¿cómo estará mi madrina? No he sabido nada de mi madrina. Hola, señora Mónica, ya.

0: Recuerde darle me gusta al en vivo por el Facebook.
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0: Y participa por el sorteo que tenemos
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0: Para fin de año. Un auto cero kilómetro. 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

se preparan los provincianos del Choapa. Consuelito Espejo nos pidió un temita para su mamita, para Mari Pizarro, que ya está lista y preparada para zapatear en estas fondas.

Ahí pasaba lo provincial del Choapa. De Consolito Espejo para su mamita, la señora Mari. De amor. De allá de Guayihuayca, en la cuarta región. El mejor postor. 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

0: quiero saludar a la señora Ofelia Poblete. Muchas gracias, señora Ofelia. Hoy casi regalada. Por ahí apareció un chistoso, no hagan caso. Hola, señora Ofelia, muchas gracias, señora Ofelia.
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0: ¿Qué será del Toño?

0: Amador Gutiérrez. ¿Cómo le va, don Amador? Desde Limache. Gracias, don Amador. Juanito Madariaga desde Copiapó. Buenas tardes, don Ricardo. Buenas tardes, amigo gato. ¿Cómo estamos? ¿Cómo está el calor por allá en Copiapó? Vámonos a Viña del Mar. Ahí está don Cristian Saque. Pronto, pronto, don Cristian sale de vacaciones. Muy buenas tardes, don Ricardo. ¿Cómo está usted? Espero que tenga un excelente día.
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0: Muchas gracias, que tenga un fin de semana maravilloso junto a su madre. Muchas gracias, don Cristian.
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0: Rodriguito Vázquez. Saludos, vecino Ricky. Éxito en su día. Gracias, Rodriguito. Ayúdenos a compartir en el Facebook.
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0: Mire que vamos a regalar un auto cero kilómetro a fin de año. Pero algo tenemos por ahí, algo tenemos. Si este programa no es tan pobre. Verito desde Curicó. Hola, Verito, buenas tardes, bienvenido.

0: ahí vía la Carolita García. Hola, Carolita, buenas tardes, buenas tardes, buenas tardes. Atenta, atenta, atenta. Hola, amigo Darío. Buen amigo Darío. Un saludito para usted.
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0: Este programa se hace con mucho ñeco y con mucho esfuerzo. Varias veces hemos tratado, hemos querido bajar la cortina, pero continuamos igual.
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0: Como siempre lo he dicho, yo transmito para algunos medios, pero lo hago sin recibir dinero a cambio. Lo hago una forma de mostrarme. Ya en su momento le daremos el paso para que venga otra, para que otra persona también como yo quiera mostrar lo que realiza. Aquí yo no trabajo para ninguna radio. Esto es autodidacta, como dirían por ahí.
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0: Y así como lo dije en el día de ayer, como lo escribí más bien dicho, quiero comentarles hoy, con ayer incluido, quiero comentarles que todos tenemos derecho a reinventarnos.
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0: A veces la vida nos pone a prueba, nos hace cambiar de rumbo y comenzar nuevamente. Y no hay nada malo en eso, pues. Al contrario, reinventarse también es tener el valor de seguir adelante, aunque el camino no siempre sea fácil. Con mucha humildad quiero agradecer a todas esas personas que siguen mis transmisiones, que me acompañan, que me entregan una palabra de cariño y me apoyan de una u otra manera. Quizás para algunos sea un pequeño gesto, pero para mí significa muchísimo. Yo seguiré insistiendo, aprendiendo y buscando nuevas formas de hacer lo que amo, que es las comunicaciones. Porque mientras existan ganas, fe y personas que valoran lo que uno realiza, siempre habrá una razón para continuar. Así que gracias de todo corazón por estar ahí, a quienes me ven, a quienes me escuchan, a quienes comparten mis publicaciones.

0: Mari Pizarro iba a poner cueca y cumbia para bailar para el 18.
1: Eso se le quita.
0: Sí, pues. Obviamente no va a poner romántica ese día. Pero si Dios así lo permite, vamos a estar en vivo también el 18.
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0: Ustedes saben que nadie me invita a ninguna parte, así que...
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0: Síganos en el TikTok. Queremos llegar a los... Fuera de broma. Queremos llegar a los 10.000 seguidores. Nos faltan 600 seguidores nomás.
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0: Para llegar a los 10.000 seguidores, síganos en TikTok. Ayúdenos a compartir la cuenta.
1: ¡Puma!
0: Carolita García, le tomé mucho cariño, muchas gracias.
1: Yo
0: así como soy en el en vivo, soy

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1: Buenas, don Ricardo. ¿Cómo
2: bien,
1: estamos?
2: Bien, bien.
1: Por allá voy a llegar. Ya me queda poquito para salir con vacaciones, así
2: que. Ah, buena.
1: Me queda menos de un mes, así que. Voy a estar y vamos a hacer el programa en vivo ahí. Voy a estar yo en vivo y en directo ahí en tu programa. No hay nadie a domingo ahí donde usted va a matar al carnicero ahí.
2: Mire,
1: pronto sí.
2: 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Para mí es más importante la amistad que la plata. 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

guárdelo nomás, dice don Cristian. Don Juan Ramón Vera, don Ricardo, llegó el refuerzo de Orozco. El gallo vegano. Carmencita Muñoz. Hola, buenas tardes desde el olor.

La señora Nancy me dice lo echa de menos, porque la alegramos. Ahí apareció el amigo Toño. Muy buenas tardes, mi estimado amigo. Muy buenas tardes para toda la audiencia. La señora Ofelia estaba preguntando por ti. Yo le dije debe estar almorzando. Tere, excelente música, Ricardo. Me encanta esta música. Y también soy muy romántica. Mire qué bueno. Ah, don Víctor, saludos para don Víctor Almuna. Que siga tirando para arriba nomás, don Víctor. Apareció nuestra amiga Eve de Linares. Hola, amiga Eve, ¿cómo le va? Buenas tardes, bienvenida.

La amiga Eve estaba comiendo alfajores. Ya empezamos con el 18. Bueno, si Dios así lo permite, porque ustedes saben que uno en esta vida está hasta que Dios lo decida nomás. Si Dios así lo permite, el 18 vamos a estar en vivo también.

0: Bien, gracias, me dice Mónica Ramos.
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0: Si... ¿Le queda pancito del otro día o no? Ya no. Estamos en vivo a través de mi página de Facebook. No se les olvide darle me gusta al envío.

El amigo Toño, ¿cómo está, mi estimado amigo? Yo estaba almorzando unos ricos y deliciosos fideos con atún y un buen cafecito. No tocó postre hoy día.

0: Venga, chiquillos. 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Sobre todo la gente de Placilla Curauma. 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Y alrededores. 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Serían 10 lucas nomás. Hola, saludito desde la comuna de Ningüe. Berito Romero, la vi por ahí. Hola, Berito Romero. Otra que le echamos de menos en la mañana que no nos escuchó.
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0: y las chiquillas de ayer no están nada, amigo mío, no. Si en la mañana no me escuchan. En la mañana la única que me vio fue la amiga Nicole nomás.
1: Desgraciadamente.
0: Y la amiga Jacqueline, que vino de Santiago a Casablanca a ver bailar a sus nietas ahí en el colegio bilingüe.

Claudita, buenas tardes. Hola, Tocayo. Tocayo Richita, hoy se encuentra por San Vicente. Un saludo a los amigos de San Vicente, de Tagua. Yo tengo una amiga y la señora Ofelia.

0: que chiquillos, tienes que comentarles lo que se viene mañana sábado en el Casino de la Medialuna de Casablanca. Vuelven a nuestra comuna los ruiseñores de la frontera. Sí, pues, mañana sábado en el Casino de la Medialuna de Casablanca. A bailar con los ruiseñores de la frontera.
1: ¿Por qué no me ha tocado esta manera, pariente?

para hacer entrega ahí en el supermercado el Cugat. Buena, buena, tocallito, que le vaya bien. Saludos para la mira Erika González, allá en la octava región. El Toño dice, hoy se realizó el desfile acá en Selva Oscura, en Victoria. Oiga, déjeme contar en lo que se viene. Gran fiesta bailable. Mañana sábado 12 de septiembre, desde las 21 horas, en el Casino de la Medialuna de Casablanca. Ahí estarán los que están sonando de fondo.

Ya lo saben, mañana, desde las 21 horas, en el Casino de la Medialuna de Casablanca. Ahí estarán los ruiseñores de la frontera. Canta nomás, gaviota. Richita dice: ando en busca de una amiga de la familia. Se llama Ana Toro. Aquí en Casablanca. Aquí en Casablanca la llamamos al tiro. Anita, ¿dónde está Anita? Si alguien conoce a Anita Toro. ¿Alguien conoce a Anita Toro? Tenemos recompensa. Le vamos a regalar un billete verde.

0: Anita Torres de Los Vilos, pero cree que está viviendo en Lampa.
1: Allá, mi mala suerte.
0: Vamos a hacer la campaña para buscar a Anita Toro.
1: Y luego enseñar.
0: Alguien de Lampa, alguien de Los Vilos por ahí, que conozca a Anita Toro.

0: 14 horas, 59 minutos.
1: Estamos en vivo desde Casablanca. No se les olvide darle me gusta al en vivo. Ayúdenos a compartir el en vivo a través de mi página de Facebook. Ya que en el TikTok están almorzando a esta hora, así que no hay que molestar.
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1: En el Facebook, a darle me gusta al en vivo.
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1: Recuerde que estamos en vivo a través de mi página de Facebook, Ricardo Castro Salazar. Estamos en el Facebook de Canal 74 de Placilla, en Quintay 106.7 FM, en Lo Espejo y Pedro Aguirre Cerda. También estamos en la 106.7 FM, Radio Doble Cero por allá en la región metropolitana. Online estamos a través de Radio Club FM, Radio Club.
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1: Perdón. Se me olvidó con tanta radio. Radio Club 22.cl.
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1: Radio Club 22.cl. Estamos en la Radio Tropical Chile en tropical.cl, tropical con K de kilo. Estamos en Ciudad de México a través de Radio Digital Láser México. Son las 3 del mediodía en punto. El mediodía en punto en Ciudad de México. Estamos también a través de mi página de TikTok, arroba RichieCastro255. Y acá en la comuna de Casablanca, 106.3 FM. 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
0: Saludito para Erika Guzmán Álvarez. Hola, señora Erika. Buenas tardes. Gracias por estar en sintonía. Aquí comienza el bloque romántico, las baladas en español. Hasta las 4 de la tarde bajamos las revoluciones. Bajamos las revoluciones. Luego de las 4 en adelante seguimos con las cumbias y las rancheras. Bajamos las revoluciones y pues es momento del bloque romántico. Las baladas en español a contar de este momento.

0: Recuerde que a esta hora estamos en el bloque romántico. Las baladas en español. Hola Paola. Hola Fabián González. Hola, hola. Vamos a saludar al Toño. Buen Antonio, ¿cómo estamos? Te escuchamos.
1: ¿Cómo está, amigo mío? Saludos. Bien, para pues todos los auditores y auditoras. Romántico. Y vamos a recordar en el bloque romántico de la tarde simpaticona, como cada día, canciones que quedaron en la memoria colectiva, como esta del año 1976, en la voz de José Vélez y su tema Él ha llegado a la ciudad.

0: recuerde que a esta hora estamos en el bloque romántico. Hemos bajado las revoluciones. Porque ha llegado a la... Hemos bajado las revoluciones por una hora. Solo canciones en español. Carmencita Araya nos pidió un temita de Django.
1: Que él ha llegado a... 15 horas, 11 minutos.
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0: recuerde que a esta hora estamos en el bloque romántico, las baladas en español. Pablito, que llegó a pasar las fiestas patrias. ¡Qué buena, Pablito!
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0: Ah, hoy déjeme saludar a Margarita Astorga. Como cada día, saludos para Margarita Astorga. ¡Olis! Que por acá nos habló en el Facebook. Vamos con Diego Torres.

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0: Para ir a tomar once. Recuerde que a esta hora estamos en el bloque romántico, solo canciones en español hasta las 4 de la tarde. Luego volvemos con las cumbias y las rancheras.
2: 15 horas, 23 minutos.

0: Recuerde que hasta ahora estamos en el bloque romántico, en la 106.3 FM, acá en Casablanca, en Quintay 106.7 FM.
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0: Todo bien, con un lindo día de sol en Osorno. Acá amaneció muy nublado, pero ya...
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Gaby. Hola, Buche Alfonso, desde Santa Bárbara, capital nacional de la miel. Hola, don Richie, mándele saluditos a mi hermana, que vino de Santiago a visitarnos acá a Santa Bárbara. ¿Cómo se llama ella? Anita Luisa. Hola, Anita Luisa, que tengo una linda estadía por allá, en la octava región en Santa Bárbara. Gaby, quiero saludar a mi hija Macarena y a mi nieta Josefa, que están conmigo. Saluditos para Macarena,

0: señor.
1: Recuerde que a esta hora estamos en el bloque romántico. El Toño aquí, amigo mío, no alcanzo a distinguir el sol.
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1: Juanito Ángel quiere escuchar un temita de Carlos Mata. Ya pues lo buscamos al tiro.

0: Gaby quiere escuchar Pequeña y Frágil. La señora Nancy quiere escuchar a Juanito Gabriel. Mónica Ramos dice, muy linda las románticas. El Toño, como todos los días, linda y hermosa las románticas. Déjame
1: intentar. 15 horas, 35 minutos.
0: Era que no, pues. ¿Qué canción quiere escuchar, Mónica, para su mamita? Marco Antonio Solís, ya.

0: Freddy Pizarro parece que estaba escuchando otra radio. Miren la canción que pidió Mari Pizarro. Toñito, dígale a Mari Pizarro qué pasó con esa canción. Recuerde que estamos a esta hora en el bloque romántico Las Baladas en Español hasta las 4 de la tarde.
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0: Estaba escuchando la radio de Vicuña.

0: Recuerde que hasta las 4 el bloque romántico. Saludito desde Coquimbo. Alejandrina Castro, mire, somos parientes. Hola, parientita, buenas tardes, muchas gracias.
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0: Hola, Margarita, apareció Margarita. Hola, Margarita, apareció, se le pasó el frío.

0: Mónica Ramos nos pidió este temita para su mamita, que está a días de cumplir 2 años de su partida. La señora Rosalía Cortés. La próxima semana ya se cumplen. El próximo viernes, ¿no es cierto? El próximo viernes ya se cumplen 2 años de la partida de este mundo.
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0: De la señora Rosalía Cortés.
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0: Mamá de Mónica. Un
1: agradecimiento.
0: De Violeta, de Juanito Antonio.
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0: de Magali.
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1: Margarita fue a ver a sus nietos, ¿no?

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2: 15 horas, 51 minutos.
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0: Alexandra. Don Ricky me lo copió a mí. Está muy buena, ¿cierto? Y la respuesta, ¿están tan caras las weas? Ay, sí, lo digo con mucho alboroto. Ojalá llévense todas estas cosas y se las metan por el poto, dijo el Toño.
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0: Tarjeta amarilla para el Toño. Vamos a escuchar al pariente Carlitos Castro.
2: Pariente querido, ¿cómo le va? Muy buenas tardes, gusto saludarle a esta hora desde Galvarino. ¿Alcanzaremos a escuchar a Joan Manuel Serrat con la canción Poema de Amor?
0: Pero claro que sí, pues.

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0: Esta es nueva. Póngale mucha atención a la letra de esta canción.
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